ven, muéstrate, Dios único, Dios vivo, Dios real, sobrenatural, ven, demuestra tu gloria, Señor, es lo que queremos. Es lo que queremos, Jesús. Donde quiera que vayamos, ven. Vamos, si tú quieres ver la gloria de Dios, dile, demuestra tu gloria, Señor.

Levanta las manos al cielo conmigo y repite: Señor, levanto mis manos, aunque no tenga fuerzas, aunque tenga mis problemas. Confiésalo con tus labios. Todo el mundo está andando conmigo.

Fuimos el retiro de los sedientes, cansados, conscientes de nuestra necesidad de ti, más que de cualquier otra cosa.

0: Queremos ser hombres de palabra. Queremos ser hombres íntegros ante tu presencia, Dios. Permítenos ser esos hombres.
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esas épocas de mi vida, yo te alabaré, Jesús, y te cantaré a ti, pues solo tú eres digno de recibirlo, Señor. Oh, en todo tiempo, Señor.

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Señor, te reconocemos como nuestro príncipe, como nuestro salvador, como el rey de reyes y como el señor de los señores. Y por eso, Señor, nos gozamos en ti. Nuestro corazón se alegra en el Dios de nuestra salvación.

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0: en la final del Mundial del 2006 porque no ha tenido que vivir con el arrepentimiento de haber escapado a una sanción. Zidane recibió una tarjeta roja por golpear con un cabezazo al defensor italiano Marcos Materazzi en la final del 2006, el último partido de su carrera, que Italia ganó 5-3 en la tanda de penales después de un empate 1-1. Eso, lo de la expulsión, fue algo bueno, dijo a la revista France Football en una entrevista publicada posterior a la final. Es bueno que el portero italiano Buffon señalara lo que yo había hecho al árbitro, porque no fue bueno. No sé cómo podría haber vivido con eso si Francia se hubiese convertido en campeón del mundo y yo me hubiese quedado en la cancha, añadió Zidane. Es muy común ver cómo las personas rápidamente demandan justicia cuando advierten que sus derechos son vulnerados. Pero ver que alguien reconozca su transgresión y se alegre o al menos acepte ser sancionado es un poco más extraño. Sin embargo, ¿qué distinta sería nuestra sociedad si todos actuáramos así? La Biblia afirma: la justicia, y solo la justicia, es lo que ustedes deben seguir para que vivan y posean el país que el Señor su Dios les da.
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0: 100% Radio. ¿Qué tal, amigos queridos? ¿Cómo están? Bienvenidos. Qué alegría, qué bendición poder compartir con vos este espacio, este momento de reflexión, de bendición, donde vamos creciendo, nos vamos fortaleciendo, renovando. Qué alegría realmente poder estar contigo y hablar de estos temas que nos ayudan a vencer, nos ayudan a fortalecernos, renovarnos. Es tan bueno esto, poder estar juntos, ¿sí? Y sabes que a veces nosotros nos encontramos en situaciones difíciles. Hay momentos en los que la vida nos deja frente a una guerra que no siempre se ve. Es una guerra silenciosa, interna, que no ocurre en las calles, no ocurre afuera, sino que ocurre en el corazón. Una batalla que muchos están peleando ahora mismo mientras están escuchando este mensaje. Y es una batalla que muchas veces nadie conoce. O por lo menos al principio parece ser que nadie la conoce. En el mundo corremos, trabajamos, consumimos información, llenamos el día de actividades, pero cuando llega la noche, cuando bajan las luces, cuando nadie nos observa, aparece esa lucha que golpea por dentro, las adicciones. Para algunos, la adicción es una sustancia, para otros una conducta, para otros una relación tóxica, para otros es el celular, ¿sí? O una emoción también que se volvió hábito, como la ansiedad, la culpa. Pero detrás de cada adicción hay una misma sensación, y es: no puedo salir de esto, me supera, me controla. Y quizás hoy, sin que nadie lo sepa, vos estás ahí luchando con esto, lidiando con algo que parece ser más fuerte que tu voluntad y pensando que no vas a poder, pensando que no vas a vencer. Pero quiero que escuches esto desde el principio. La adicción no es tu identidad. Tu historia no termina en este lugar donde te encontrás ahora. Hay un camino, hay una salida, hay esperanza. Y sobre todo hay un Dios que no se rindió todavía con vos.
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0: Y las adicciones no son simplemente malos hábitos. No es cuestión de decir, déjalo y ya está. No funciona así. Las adicciones son trastornos complejos, profundos, que mezclan lo emocional, lo químico, lo psicológico y también

también lo espiritual. Algunas adicciones son visibles como las drogas, el alcohol, tabaco, medicamentos. Otros, invisibles, el juego, la tecnología, el trabajo compulsivo, ejercicio obsesivo, comida, que comemos de más, o glotonería activadas por lo emocional, compras compulsivas, relaciones tóxicas, pornografía, redes sociales. Pero ¿sabes qué? Tienen diferentes nombres, sin embargo, todas tienen algo en común, y es que prometen alivio, satisfacción, pero terminarán cobrando un precio que la persona nunca pensó pagar. La adicción te promete, dale un poco más y te vas a sentir bien. Tomá esto y te vas a olvidar. Entrá un rato y te vas a distraer un poco y vas a estar mejor. Pero después te deja vacío, te deja peor, te deja necesitado, necesitada de más. Y ahí aparece el círculo, la incapacidad de controlar. Aunque uno sabe que está siendo lastimado por eso mismo que está consumiendo o que está haciendo, pero no se puede controlar. ¿Y por qué cuesta tanto salir? La ciencia dice que hay factores genéticos, factores biológicos, familiares, emocionales, ¿sí? A veces cuando hablamos de factores genéticos, hay una predisposición, tal vez familiar, o se llega a determinada edad y se comienza ese tipo de adicción, biológicos, familiares, el entorno, emocionales. Una situación que viviste disparó esa adicción, cuestiones ambientales, pero también hay un componente espiritual que no se puede ignorar. La adicción siempre intenta ocupar el lugar que solo Dios debe ocupar. Porque la adicción, ¿qué quiere? Quiere ser tu refugio, quiere ser tu consuelo en los momentos difíciles, quiere ser tu escape, quiere darte identidad, quiere ser esa anestesia, esa paz que necesitas, pero es mentira, porque esto no viene de Dios. Y Jesús dijo que el ladrón o el diablo no viene sino para hurtar, matar y destruir. Yo he venido para que tengan vida y para que la tengan en abundancia. Juan capítulo 10, verso 10. Y todo lo que roba tu paz, lo que roba tu salud, tu dinero, tu propósito, tu familia, tu espíritu, no viene de Dios. Y si no viene de Dios, no tiene derecho a quedarse, no tenés la necesidad de estar con eso toda tu vida. El primer paso para liberarse de esto no es hacer fuerza, apretar los dientes y decir, bueno, lo voy a lograr. No, el primer paso es reconocer. Reconocer que hay un problema, reconocer que no podés solo, que necesitas ayuda. Y eso no es debilidad, eso es valentía. Eso es la luz entrando donde antes había oscuridad. Alguien dijo una vez, Dios no puede sanar aquello que insistimos en ocultar. Por eso la Biblia dice que conoceremos la verdad y la verdad nos hará libres. La verdad, ir de frente, declarar cómo estamos, eso te libera. Nombrar lo que te ata, te abre las puertas para ser libre de eso. Otro paso importante para ser liberado es que cada persona que sale de una adicción tiene un denominador común y es que no lo hizo solo. No camines solo, no camines sola. Busca un profesional, busca un consejero, busca un médico, un psicólogo, un pastor. Habla con alguien de confianza, acércate a un grupo de apoyo. A veces la vergüenza deja a la gente aislada, pero el aislamiento es el campo de cultivo de la adicción, porque cuando te aíslas, la adicción, ¿qué hace? Crece. Cuando la hablas, se debilita. Y en este camino de compartir esta necesidad que estás atravesando, la Biblia es clara diciendo en Eclesiastés capítulo 4, versos 9 y 10, que mejores son dos que uno, ¿sí? Porque si cayeren, el uno levantará a su compañero. Sabes que no fuiste creado o creada para pelear solo. Juntate con alguien que te ayude a liberarte, ¿no? A enredarte más y más. Necesitas
hacer cambios prácticos.

0: Porque salir de una adicción implica pasos concretos. ¿Cuáles son estos pasos concretos? Toma nota. Evitar lugares de riesgo. Dejá esos lugares que te inducen y que te conducen a esa adicción. Tenés que cortar vínculos que te arrastran. Esto es doloroso a veces. Y pero es mi amigo, es mi. No importa quién sea. Tenés que cortar esos vínculos que te arrastran a la adicción. Tenés que cambiar rutinas. Rutinas. Tenés que cuidar el cuerpo, tenés que dormir bien, comer bien, tenés que moverte, hacer ejercicios. Aprender nuevas herramientas para poder manejar la ansiedad y no que te tengas que refugiar en la adicción para poder sobrepasar ese momento de ansiedad o dificultad que estás atravesando. No son solo decisiones espirituales, son decisiones prácticas.
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1: Se busca apoyo.
2: España, 1982.
1: La selección de Italia fue despedida con gran descreimiento de su patria por parte de los medios de comunicación. Incluso uno de los periódicos más vendidos de aquel país publicó el siguiente título con referencia al entrenador itálico: Fuera Bersot, estás viejo. Durante la primera ronda pareció darles la razón a las críticas, ya que no pudo derrotar a ninguno de sus rivales, ni a Polonia, ni a Perú, ni a Camerún. Pero como tampoco perdió ningún partido, clasificó a la siguiente ronda. Incluso la relación entre los dirigentes y los jugadores también era muy mala. Solo basta con escuchar la anécdota de Marco Tardelli, quien lució una crecida barba desde que llegó a España y que recién se afeitó horas antes del primer partido. No fue por cábala que me afeité, solo fue por espíritu de contradicción. Le escuché a un dirigente de la Federación Italiana criticar la barba y entonces me la dejé crecer. Pero después de varios días, otro directivo me dijo que me quedaba muy bien, así que decidí quitármela. Más allá de la anécdota con un toque de comicidad, es cierto que muchas veces somos sorprendidos por la actitud de quienes esperamos más apoyo. Tampoco es novedosa la actitud, ya que en tiempos bíblicos Job expresaba: mis más íntimos amigos me aborrecen, los que más estimo se han vuelto contra mí. Pero claro está que esto no es determinante a la hora de los resultados. Italia fue campeón del mundo en aquella oportunidad. Y Dios bendijo a Job en sus últimos años más abundantemente que en los anteriores.
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2: Sudáfrica 2010.
1: Los hermanos Jerry Wilson y Johnny Palacios hicieron historia en Sudáfrica al convertirse en la primera tripleta de hermanos que juegan en un mismo equipo en una Copa Mundial cuando Honduras enfrentó a España en el estadio Ellis Park de Johannesburgo. El singular encuentro del trío de hermanos por poco no se concreta. Jerry formaba parte del grupo de los 30 jugadores preseleccionados por el técnico Reinaldo Rueda. Sus dos hermanos quedaron en el grupo final, pero él no. Fue tras la lesión del jugador Julio César Rambo de León que el DT Rueda optó por convocar al tercero de los Palacios. Estaba en China viendo las imágenes del Mundial por televisión cuando sonó el teléfono. Reconocí el número de mi hermano Wilson y me extrañó. Cuando contesté me dijo, aquí tengo al lado mío al profesor Rueda que quiere conversar contigo, narró un emocionado Jerry al llegar el sábado a Johannesburgo. Estoy triste por Rambo, porque es un gran amigo, pero a la misma vez le doy gracias a Dios por cumplirme dos sueños, estar en el Mundial y hacerlo con mis hermanos. Aun cuando parecen haber desaparecido todas las posibilidades para que se cumplan nuestros sueños, la esperanza ni la honra a Dios deben desaparecer, teniendo siempre presente que Él cumple los deseos de los que lo honran. Estar en el Mundial con Honduras después de 28 años de espera es increíble, pero compartirlo con tus hermanos es un regalo de Dios bendito, algo que nuestros hijos y nuestros nietos recordarán para siempre, sentenció Jerry en una entrevista con la FIFA.
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¿Qué tal, mis queridos amigos? ¿Cómo están ustedes? Muy bienvenidos a este espacio informal de 100% Radio. Gracias por acompañarnos, por estar con nosotros y compartir estos minutos que vamos a estar en el aire, trayéndote una palabra de ánimo, de fortaleza, de renovación espiritual. Y queremos bendecirte a través de esta palabra. Vamos a leer en Mateo capítulo 14, verso 22. Es la historia donde Jesús anda sobre el mar. Habíamos visto ya una primera parte de esta enseñanza y vamos a continuar con la segunda parte. Y dice Mateo 14, versículo 22: Enseguida Jesús hizo a sus discípulos entrar en la barca e ir delante de él a la otra ribera, entre tanto que él despedía a la multitud. Despedida, la multitud subió al monte a orar aparte, y cuando llegó la noche estaba allí solo, y ya la barca estaba en medio del mar, azotada por las olas, porque el viento era contrario. Mas a la cuarta vigilia de la noche, Jesús vino a ellos andando sobre el mar. Y los discípulos, viéndole andar sobre el mar, se turbaron, diciendo: un fantasma. Y dieron voces de miedo. Pero enseguida Jesús les habló diciendo: tened ánimo, yo soy, no temáis. Y en una oportunidad anterior habíamos visto que Dios no está demasiado ocupado para no ver la situación a la que te estás enfrentando o la situación que estás atravesando. Dice que Jesús estaba en el monte orando, sin embargo, él estaba atento a la situación que estaban viviendo los discípulos, porque él está dispuesto a ayudarnos y sus ojos, a pesar de todas las cosas que están sucediendo en el mundo, él está atento a cada una de nuestras necesidades. El verso 27 dice de la siguiente manera: pero enseguida Jesús les habló diciendo: tened ánimo, yo soy, no temáis. ¡Qué tremenda declaración! Esta declaración se asemeja a la declaración que se encuentra en Éxodo capítulo 3 verso 14, donde Dios dice que Él es el gran yo soy. Y aquí Jesús dice, o se adjudica el título de yo soy, se está igualando a Dios mismo, y lo que está diciendo es: yo soy, está aquí para ayudarte. El Dios Todopoderoso que ayudó a Israel mientras anduvieron en el desierto, que lo rescató de Egipto con esas maravillosas plagas y milagros que ocurrieron en aquel lugar, que utilizó Dios demostrando su poder para liberar a su pueblo escogido, este mismo yo soy estaba ahora dispuesto a ayudarlos, y por eso dice: no teman, no tienen que por qué temer. Cuando entendemos que el Dios Todopoderoso, creador del cielo, de la tierra, que nada lo puede limitar a Él en grandeza, en poderío, en majestad, Él es todopoderoso y nos dice que está a nuestro lado, no deberíamos tener miedos, no deberíamos temer. Como dice aquí: no teman, yo soy, he venido a rescatarlos. Y encontramos en la Biblia 7 declaraciones hechas en el Nuevo Testamento de Jesús, que son declaraciones que expresan en forma metafórica su acción salvadora hacia el mundo. Él dijo, por ejemplo, en Juan capítulo 6 verso 35: yo soy el pan de vida. En Juan 8 verso 12, Él dice: yo soy la luz del mundo. En Juan capítulo 10, versos 7 y 9, Él habla de que Él es la puerta de las ovejas. Juan 10, versos 11 y 14, Él dice: yo soy el buen pastor. Juan 11, 25 dice: yo soy la resurrección y la vida. Juan 14, 6, yo soy el camino, la verdad y la vida. Y Juan 15, versículos 1 y 5 dicen: yo soy la vid verdadera.
metáforas que demuestran la acción salvadora de Jesús hacia el mundo. Cada una de estas metáforas o cada una de estas declaraciones de Jesús, cuando Él dice yo soy, requieren un estudio aparte y profundo tal vez, pero aquí simplemente mencionamos que Él dice, por ejemplo, yo soy el pan de vida, haciéndonos ver de que Él es lo básico, lo que necesitamos en forma básica, como el pan que representa el alimento, lo que cada día necesitamos para poder subsistir. Bueno, así Jesús representa para todos nosotros el alimento diario, lo básico de esta vida, sin Él no podemos vivir. Dice también, yo soy la luz del mundo, el que cree en mí no andará en tinieblas, y tinieblas no es simplemente vivir en vicios, en pecado, en maldad, en impurezas, en miseria, en enfermedad, sino que también significa que en nuestro diario vivir a veces andamos en oscuridad, no sabiendo qué decisiones tomar, qué tenemos que hacer ante determinadas situaciones, circunstancias, y es allí donde necesitamos la luz de Jesús para que nos ilumine y nos ayude a tomar decisiones sabias. Yo soy la resurrección y la vida. Tenemos esperanza para el más allá. Luego de que partamos de este mundo, Jesús promete que vamos a resucitar y vamos a vivir nuestra eternidad con Él. Yo soy el camino, la verdad y la vida. Nadie viene al Padre si no es por mí. No todas las religiones te llevan a Dios ni te acercan a Dios, solo Jesucristo, el Hijo de Dios. Cuando tenés una relación personal con Él, es cuando podés llegar a Dios, llegar al Padre y tener una relación perfecta con Él. Cada una de estas metáforas y declaraciones del yo soy representan algo que tiene que ver con su obra salvadora hacia la humanidad. Y este gran yo soy viene a rescatarnos y ayudarnos en medio de las dificultades y las situaciones que podamos estar atravesando en nuestra barca. Nuestra barca es nuestra vida, nuestra familia, nuestro trabajo. Lo que hacemos muchas veces es como está como en una barca azotada por olas, por vientos, por tormenta. Pero el yo soy dice, yo estoy aquí para ayudarte. En Jesús encontramos todo. Pero también vemos aquí algo interesante. Algunas personas, cuando están pasando por problemas y dificultades, oran y le piden a Dios un milagro, ya sea económico, un milagro, o que Dios intervenga en algún tipo de situación que están viviendo, y parece que la cosa en vez de mejorar empeora. ¿Cuántos de los que me están escuchando tal vez estuvieron atravesando una situación familiar delicada y empezaron a orar y parecía que la cosa empeoraba, y a causa de esto bajaron los brazos y dieron la espalda al Señor? Porque en vez de mejorar, todo parecía ir peor. Y acá a los discípulos parecía algo similar. Ellos empezaron a clamar porque tenían miedo, porque pensaban que iban a morir, y de pronto viene Jesús, se acerca a ellos

Pero ellos no veían la salvación, ellos veían un fantasma. Y empezaron a atemorizarse y a gritar. Tal vez alguno dijo, pero Señor, estamos orando, estamos buscando tu presencia, tu rostro, estamos clamándote y no solo que tenemos una tormenta, sino que si caemos al agua y no morimos ahogados, el fantasma este nos va a hacer algo, nos va a dañar, porque hay un fantasma en el agua encima. Parecía que la cosa, en vez de ir mejorando, de ir calmándose, cada vez era peor. Y así muchas veces, mis queridos amigos, podemos orar, buscar a Dios, y en vez de que veamos un panorama diferente, las cosas parecen empeorar. Sin embargo, no tenemos que desesperarnos, porque cuando clamamos a Dios, Dios viene a ayudarnos. Y aunque no entendamos lo que está sucediendo y estemos confundidos tal vez por las situaciones que estamos atravesando, porque en vez de haber restauración familiar parece que la cosa se divide cada vez más, porque en vez de haber prosperidad económica parece que cada vez hay menos trabajo, y así podríamos enumerar muchas cosas en las cuales en vez de haber una mejoría parece que todo marcha al revés. Sin embargo, mi querido amigo, si has entregado tu vida a Jesús, Él tiene el mapa de tu vida, Él tiene un propósito y Él tiene el mapa completo. Y Él sabe lo que hace. Nosotros solo vemos algo, lo que percibimos, lo que alcanzamos a ver y nos desesperamos. Pero Él sabe lo que hace porque Él tiene el mapa completo de tu vida y está dirigiendo tu vida hacia la victoria. No te desanimes. Sigue buscando al Señor. Aunque parece que las cosas empeoran, seguí buscando a Dios, porque eso que parece que está empeorando posiblemente y seguramente es lo que Dios va a utilizar para salvarte, para darte victoria, para abrirte nuevas puertas, para, bueno, no sé, Dios sí sabe, porque Él tiene el mapa completo de tu vida. Así que mi querido amigo, mi querida amiga, no temas, porque de una u otra manera, en Cristo, siempre somos más que vencedores. Padre, te damos gracias por tu palabra y porque en Cristo Jesús tenemos la victoria. Él es el yo soy, el gran yo soy. Toda la divinidad está en Jesús y Él se ofrece para ayudarnos y extendernos una mano. Y aunque al orar tal vez las cosas no parecen mejorar, seguimos esperando lo mejor de ti porque tú tienes el mapa completo de nuestra vida y tú sabes muy bien lo que haces. Por eso te agradecemos y confiamos en ti, en tu propósito, en tu voluntad para nuestras vidas y declaramos que en Cristo Jesús somos más que vencedores. Con Cristo siempre salimos ganando. En el nombre de Jesús, amén. Muchas gracias, mis queridos amigos, por haber compartido este momento y este espacio con nosotros. Dios te bendice y hasta la próxima.

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tu clamor es oído en los cielos, el clamor de los redimidos, la manifestación gloriosa de los hijos de Dios.

Declaramos que los cielos se abren sobre de esta nación. En el nombre de Jesús, yo quiero que tú declares conmigo. Padre Celestial, yo creo en el poder de la sangre de Jesús, en el poder del Espíritu Santo y en el poder de tu gracia. Y yo te pido, abre los cielos sobre esta nación. Muestra tu gloria, muestra tu poder una vez más. Sí, Señor.

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Recíbelas, Señor. Recíbelas, recíbelas como una ofrenda para ti.

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Levanta las manos al cielo conmigo y repite: Señor, levanto mis manos, aunque no tenga fuerzas, aunque tenga mil problemas. Confiésalo con tus labios. Todo el mundo está andando conmigo.

Puede ponerse de pie unos segundos conmigo antes de terminar. ¿Por qué no le toma la mano a alguien si usted lo conoce? Ha venido con su matrimonio, con su esposa, su esposo. Si usted ha venido soltero, ni modo, tómese la mano solo. Pero levante esa mano y dígale: Señor, te doy toda la gloria y toda la honra, porque sé que nunca, nunca me defraudarás. Sigue siendo el mismo Dios, poderoso, hacedor de milagros. Y déjeme orar rápidamente por los matrimonios. Señor, en el nombre de Jesús, levanta estos matrimonios.

0: grandes también se equivocan.
1: Italia 1990.
0: En el primer partido de los cuartos de final, Argentina enfrentó a Yugoslavia.

0: Aviar. Durante el tiempo de juego no se convirtieron goles, con lo cual la definición debía realizarse desde el punto de penal. Mientras que el equipo rival había convertido todos los tiros, por la Argentina había errado el penal Pedro Troglio y era el turno para el mejor jugador del mundo, Diego Armando Maradona. El eximio futbolista, tras una carrera corta, disparó con su pierna izquierda a las manos del arquero yugoslavo. Maradona había errado el blanco, con lo cual el seleccionado argentino tenía un pie fuera del torneo. Pero el portero Goicochea, mientras iba rumbo al arco, se cruzó con el 10, quien venía de marrar el penal. Entonces le gritó: "Quédate tranquilo, monstruo, que atajo los dos". Efectivamente, Argentina terminaría venciendo aquel cotejo con las atajadas de Goicochea, quien se terminaría llevando todos los honores. La destreza de Maradona no lo hizo infalible y su error estuvo muy cerca de dejarlo fuera de la lucha por la gloria de la Copa. En el partido de la vida, por más buenas personas que nos consideremos, todos en algún momento nos equivocamos. Erramos el blanco, lo que Dios llama pecado. La Biblia afirma: todos hemos pecado y por eso estamos lejos de Dios. Pero esa distancia insalvable producida por nuestros propios errores no fue terminante. Dios, por medio de Jesús, nos ha librado del castigo que merecían nuestros pecados. Reconozcamos nuestro error y demos todo el honor a quien por su intermedio nos permite disfrutar de un final glorioso junto a Dios.
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3: Estados Unidos, 1994.
4: El gran delantero de la selección colombiana, Freddy Rincón, defraudó a todos aquellos quienes esperaban de él en la Copa del Mundo de Estados Unidos del 94. Él jugó a desgano sin poner ningún tipo de entusiasmo en los partidos. La razón se supo con el tiempo. No fue por falta de ganas, sino por exceso de temor. Un brujo de su ciudad natal en la costa colombiana de Tumaco le había contado cuáles serían los resultados de la Copa del Mundo y le había anunciado que se rompería una pierna si no tenía mucho cuidado con la pecosa, la hepática y la sangrienta, refiriéndose a la pelota, a la tarjeta amarilla y a la roja de los árbitros. No será ni el primero ni el último que confíe en aquellos que se dicen adivinar el futuro y tener luego que enfrentar las lamentables consecuencias

0: esto trae, más allá de la evidente sugestión a la cual estaba sometido este excelente jugador, lo cual le impidió rendir deportivamente al 100%, existe una realidad que no podemos ignorar, y es la mirada de Dios ante los que están tentados a realizar este tipo de práctica. La Biblia dice que nadie practique la adivinación, ni pretenda predecir el futuro, ni se dedique a la hechicería, ni a los encantamientos, ni consulte a los adivinos y a los que invocan a los espíritus, ni consulte a los muertos, porque a Dios le repugnan los que hacen estas cosas. Demasiado le costó la consulta a Freddy Rincón, llevándolo a defraudar a su país. Mucho peor será para cada uno de nosotros llegar al final de nuestra vida y encontrarnos con que hemos defraudado a nuestro Dios.
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para el que cree, todo es posible. Y si le crees a Dios, hoy es el día de tu milagro. Repite conmigo: yo le creo a Dios.

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0: ¿Equivocado yo?
1: Suiza, 1954.
0: Luego de que Alemania disputó el primer cotejo de su grupo frente a Turquía, el cual ganó por 4.

0: 4-1, el entrenador germano Seth Herberger, disconforme con sus delanteros a pesar de la goleada a favor, decidió llamar de urgencia al puntero derecho Helmut Rahn, el cual se encontraba de gira con su equipo, el Red Wings, en Montevideo, la capital de Uruguay. El telegrama que recibió Rahn en América del Sur decía lo siguiente: «Preséntese urgente en Suiza en el primer avión. Sepp esta vez no se equivocó». El delantero convocado cuando el Mundial ya estaba iniciado convirtió 4 goles en la misma cantidad de partidos. Incluso marcó un tanto fundamental en la final ganada por Alemania. Notablemente, el arrepentimiento del entrenador tras el error cometido al no incluir en su equipo inicial a Helmut Rahn fue inmediatamente corregido, aún exponiéndose a la crítica de todos, para quienes el 4-1 ante Turquía era un éxito. Sin embargo, fue esa sabia decisión la que reportó al entrenador y a su equipo importantes réditos deportivos. Independientemente de cuál sea nuestra condición, ante la mirada de los demás y ante nuestra consideración frente a los tiempos que corren, atendamos la voz que susurra nuestro corazón reclamando un cambio oportuno. Vuélvanse ustedes a Dios y arrepiéntanse, para que Él les perdone sus pecados y el Señor les mande tiempos de alivio.
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Señor, después de haberte alabado, queremos entrar a tu lugar santísimo. Queremos contemplar tu rostro, Señor, habitar en tu presencia. Purifícanos, Señor.

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delicia eres tú, Señor. Mi deseo.

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2: Aleluya. ¿Cuántos saben que el Señor es grande? Dígalo conmigo, Señor. Sabemos que tú eres grande y tus maravillas son grandes. Lo declararemos entre los pueblos para tu gloria. Aleluya, aleluya. Vamos a aplaudirle fuerte al Señor.

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100% Radio. ¿Qué tal, mis queridos amigos? ¿Cómo están ustedes? Muy bienvenidos a este espacio donde juntos somos bendecidos y edificados a través de la palabra de Dios. Nuestra vida es fortalecida, renovada a través de cada uno de los mensajes y de las charlas que compartimos en este espacio. Sean todos muy bienvenidos. Hoy vamos a continuar con esta serie de charlas, de herramientas o principios de fe para enfrentar la crisis. En Juan capítulo 16, verso 1, Jesús le dice a sus discípulos: estas cosas les he hablado para que no tengan tropiezo. Ellos iban a enfrentar un momento muy difícil con la muerte del Señor Jesús. Como evidentemente ocurrió, ellos no estaban preparados para dicho evento. Algunos lo negaron, otros huyeron atemorizados. Fue una situación muy difícil para los discípulos y evidentemente no estaban preparados. Pero Jesús, como ya sabía que esto iba a ocurrir, Él les dice, en Juan capítulo 16, verso 1, estas cosas yo les he hablado para que no tengan tropiezo. Y tropiezo es justamente, en el griego significa escandalizo, que es escandalizarse, que es rendirse, volverse atrás, bajar los brazos. Algunos de ustedes tal vez están en esta situación y necesitan escuchar esta palabra, esta charla, estas palabras de Jesús, ¿sí? Porque son las palabras de Jesús. Él dijo: estas palabras que yo les hablo es para que justamente no se escandalicen, no vuelvan atrás, no abandonen los caminos del Señor. Y hoy, con la crisis que se vive a nivel mundial, vemos mucha gente que ha bajado los brazos, está muy triste, muy desanimada. La fe en Dios ha decaído en muchos. Y otros, por otra parte, se fortalecen, se renuevan, están avanzando, pero necesitamos escuchar las palabras de Jesús. Estas palabras que Él nos dejó para que nosotros nos fortalezcamos en la fe y sigamos avanzando. Y hoy vamos a ver en Juan, en el capítulo 14, estábamos mirando la vez anterior en Juan capítulo 14, porque justamente las palabras de Jesús que vamos a estar estudiando están en Juan 14, 15 y 16. Estas son las palabras que Él menciona, ¿sí?, que los iba a ayudar a los discípulos a no escandalizarse, a no tropezar. Y estas palabras vamos a compartir hoy. Vamos a ir en el capítulo 14 de Juan, verso 2 y 3, y vamos a afianzar o afirmar estas enseñanzas con otros versículos de la palabra de Dios. Pero vamos a tomar como base lo que Jesús habló en estos tres capítulos, Juan 14, 15 y 16.

0: Dice 14.2 de San Juan: en la casa de mi padre muchas moradas hay. Si así no fuera, yo os lo hubiera dicho. Voy pues a preparar lugar para vosotros, y si me fuere y os prepararé lugar, vendré otra vez y os tomaré a mí mismo, para que donde yo estoy, vosotros también estéis.
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0: Esta afirmación o esta declaración que hace Jesús es asombrosa, realmente. Él en el versículo 1 les dice: no tengan temor, crean en Dios, crean también en mí. Les habla de no temer, de poner la confianza en Dios, y de pronto hace un giro total en su conversación, en su discurso, y habla del cielo, habla de la

cuando miramos todo y vemos todo desde un punto de vista terrenal y de pronto tenemos que cambiar nuestra óptica y empezar a mirar las cosas desde un punto de vista celestial. Eso es lo que Jesús quería hacer con los discípulos. Les quería decir simplemente, muchachos, no todo está acá, no todo es esta vida, hay una vida en el más allá. Y si una situación terrible llega a venir, o qué es lo peor que puede llegar a ocurrir en la vida, la muerte, si es eso, bueno, no se hagan problema, muchachos, porque aún para la muerte yo hice provisión. Y dice acá que en esta situación difícil, la peor situación que podríamos llegar a pasar, que puede llegar a ser la muerte, aún para los hijos de Dios, Jesús nos enseña y nos dice que tenemos promesas y provisión del Padre para esa situación. Jesús mismo dice que Él va a preparar lugar para nosotros. O sea que no todo se termina acá. Hay una eternidad. Y en esa eternidad el Señor Jesús está preparando lugar para nosotros. Esto es maravilloso porque nuestra eternidad está en las manos más competentes que existen, que son las manos de Jesús. ¿Sí? Dice que todo el universo se sostiene por la palabra de su poder. Que Él estuvo en el principio cuando el Padre crió todas las cosas, Él estaba ahí. Tremendo. Todo lo que vos ves, todo lo que vos ves con tus ojos, la creación maravillosa, que los planetas, cada uno está en el lugar que corresponde. Cuando vos estudiás todo eso, aún nosotros, como seres humanos, hay un poder que hace que las cosas se mantengan todas en unidad, que no se desprenda, ¿sí? Que las moléculas sigan unidas. Algunos le han mencionado que se llama la materia oscura o algo similar, no porque sea oscuro, sino porque no saben qué es. Los científicos no saben explicar qué es lo que hace que todas las cosas se mantengan unidas. Y es Jesús, con su poder, dice que todo se mantiene unido por la palabra de su poder. Esta materia oscura que los científicos no descubren es Jesús mismo, su poder que unifica todas las cosas. Y Él es el que está preparando lugar para nosotros. Tu futuro no está en manos incompetentes. Está en las manos de aquel que va a hacer lo mejor para que tengas una eternidad maravillosa. No hay nada improvisado en la eternidad. Jesús mismo está preparando lugar para todos aquellos que hemos entregado el corazón a Jesús. Si entregaste tu corazón a Jesús, aunque tengas que pasar por la muerte, tenés que tener confianza y saber de que ese futuro maravilloso, esa eternidad, que no todo termina acá, está en las manos de Dios. Pero aquí también tenemos otra enseñanza que es maravillosa, que el Señor quiere que aprendamos, que entendamos, y es que no todo es lo que vemos con nuestros ojos, hay algo más, hay un mundo espiritual al que también tenemos que estar atentos, ¿sí? Y mirar de que ahí también nosotros, como hijos de Dios, debemos prestar atención y no mirar solamente las cosas que no se ven, sino perdón, no solo mirar las cosas que se ven, sino las que no se ven, porque las que no se ven son eternas. Entonces, ¿dónde está nuestra mirada? ¿Qué miramos? ¿Qué vemos? ¿Qué palpamos? ¿Qué tocamos? Tal vez vemos la enfermedad, vemos el dolor, vemos los conflictos, las dificultades, las situaciones que estamos viviendo, pero deberíamos quitar nuestra mirada de eso, no negar la realidad, pero sí mirar con los ojos de la fe, que hay promesas de Dios para cada uno de nosotros, que con Dios somos más que vencedores, que tenemos victoria de parte de Dios para cada situación que tengamos que vivir. Fíjate lo que dice la palabra de Dios. Quiero tomar un ejemplo. Tengo varios pasajes acá, no quiero tocarlos todos porque este estudio es un poco más largo. Pero Segunda de Corintios, capítulo 4, verso 17, dice, verso 17 y 18, dice: porque esta leve tribulación momentánea produce en nosotros un cada vez más excelente peso de gloria.

gloria. Y el verso 18 dice, no mirando nosotros las cosas que se ven, sino las que no se ven. Pues las cosas que se ven son temporales, pero las que no se ven son eternas. Esto es lo que deberíamos desarrollando, lo que Jesús quiso hacer en la vida o marcar esto en la vida de los discípulos. No miren solo lo terrenal, hay algo más allá. Y Pablo dice, esta leve tribulación momentánea es leve, no pasa nada con esto, comparado con lo que tenemos en Cristo Jesús. Hay mucho más en Cristo Jesús, por lo cual gozarnos, por lo cual tener gozo, tener paz. ¿Y qué habla acá Pablo? ¿Qué es esta leve tribulación momentánea que Pablo menciona? ¿A qué se refiere? ¿Qué tenía Pablo que él dice que padecía una leve tribulación momentánea? ¿Le dolía alguna pestaña? ¿O se dobló el pie? ¿O tenía un callo en el dedo? ¿Qué era esta leve tribulación momentánea? Vamos a ver. Hay varios pasajes, pero quiero leerte algunos acá que son maravillosos y que hablan que lo que él padecía como apóstol. Dice 1 Corintios 4, 9, del 11 al 13, porque según pienso, el verso 9 dice así, 4, 9 de 1 Corintios, porque según pienso, Dios nos ha exhibido a nosotros los apóstoles como postreros, como sentenciados a muerte. Hemos llegado a ser espectáculo al mundo, a los ángeles y a los hombres. Padecemos hambre, tenemos sed, estamos desnudos, somos abofeteados, no tenemos morada fija, nos fatigamos trabajando con nuestras propias manos, nos maldicen y nosotros bendecimos, padecemos persecución y la soportamos, nos difaman y rogamos. Hemos venido a ser hasta ahora como la escoria del mundo, el desecho de todos. Otros pasajes hablan de naufragios, tribulaciones, traiciones, estaban sentenciados a muerte, hambre, desnudez, un montón de cosas que ellos tuvieron que pasar, que Pablo pasaba como apóstol. Y a esto, toda esta ensalada de situaciones negativas, el apóstol dice que esto era una leve tribulación comparado con todo aquello que no se ve, con lo que tenemos en Cristo, con lo que nosotros como hijos de Dios poseemos y con la eternidad que nos está esperando. Entonces aquí Pablo dice, por eso yo no miro lo que se ve. ¿Y qué veía Pablo? Esto que hemos mencionado recién, situaciones difíciles que tal vez ninguno de nosotros estemos pasando, o hayamos pasado, o tal vez sí las estás pasando, pero dice Pablo, yo no pongo mi mirada en esto, sino en lo que no se ve. Porque lo que se ve, lo que yo percibo con mis ojos, lo que toco con mis manos, lo que mis cinco sentidos pueden hoy aún disfrutar, un día va a terminar. Pero lo espiritual, lo que la eternidad que tengo con Dios, la paz, el gozo que me proporciona Cristo, el poder para vivir en victoria, la sanidad para mi cuerpo, son cosas que no se ven con los ojos, son promesas, pero son reales, son eternas, permanecen para siempre. Y nosotros, mis queridos amigos, tenemos que mirar eso, lo que no se ve con los ojos. Dice, yo no miro lo que se ve. Y Pablo no dice que lo ignora, no dice que no vive ajeno a la realidad. No, lo considera, pero no está atento a eso. Está más bien atento a las promesas de Dios, a lo que la palabra de Dios dice. No está atento a los noticieros, no está atento a las circunstancias, a lo que toca, a lo que ve. Lo recibe, sabe que está, pero su mente, su mirada está enfocada en la palabra, en las promesas de Dios. En todo lo que Dios tiene para nosotros y que como hijos de Dios nosotros poseemos, que no lo vemos, pero que está ahí. La sanidad, tu sanidad no la ves,
Posiblemente ves que estás enfermo, pero hay una promesa de Dios y dice que

por las llagas de Jesús fuimos nosotros curados. Tal vez ves que tu billetera está sin dinero, sin recursos, las alacenas vacías. Tus cinco sentidos te dicen, estás mal. Pero la palabra de Dios dice que Dios suplirá todo lo que te falte conforme a sus riquezas en gloria en Cristo Jesús. Dios es experto en llamar las cosas que no son como si fueran. Entonces, tenés que asociarte con Dios y más allá de lo que perciben tus cinco sentidos, empezar a declarar, a hablar, a creer y a ver con los ojos de la fe las promesas de Dios, lo que Él ha proporcionado para vos a través de Jesucristo. Y yo oro en este tiempo para que recibas esa gracia, ese cambio de visión, de óptica, porque a veces estamos muy, muy enfocados en lo que vivimos, lo que vemos, lo que tocamos, lo que palpamos con nuestros cinco sentidos, pero ahí, como hijos de Dios, tenemos que saber de que hay algo más. Y en Cristo Jesús tenemos la victoria, en Cristo Jesús tenemos promesas. Y busquemos a Dios en este tiempo. No seamos tan materialistas o miremos solo el mundo físico, sino que podamos adentrarnos en lo espiritual, pasar tiempo con Dios en oración para que sumergirnos en su presencia, llenarnos del Espíritu Santo, hablar en lenguas, tener un tiempo de búsqueda de la palabra. Y esto va a ir erradicando de nosotros esa visión netamente natural y vamos a empezar a mirar con los ojos de Dios las situaciones. Y ahí va a venir sabiduría de Dios para que vos puedas resolver situaciones, problemas, dificultades. Así que yo te animo, mi querido amigo, que no te enfoques solo en lo que ven tus ojos, sino que hay algo más, ¿sí? Hay algo más. Y si lo peor llega a venir, igualmente, en Cristo Jesús tenés esperanza.

dice el apóstol Pablo, para mí el morir es ganancia. Tenía seguridad, y los hijos de Dios tenemos esa seguridad, tenemos una herencia eterna, inmarcesible, reservada para nosotros en los cielos, de donde esperamos a nuestro Señor Jesucristo. Así que mi querido amigo, Dios te bendice a través de esta palabra y oramos a Dios para que Él abra nuestros ojos, ¿sí? Como el siervo del profeta Eliseo, Giesi veía que estaba rodeado por todos lados de un ejército de enemigos, pero el profeta le dice, más son los que están con nosotros que los que están con ellos, Giesi. Y dice que oró y Dios abrió los ojos de Giesi y vio, dice que había multitudes de carros de fuego, ángeles, ahí preparados para defender al profeta y a Giesi, pero ellos, el profeta Eliseo veía esos carros de fuego, veía esos ángeles, pero Giesi no, él veía, ¿qué veía? El enemigo, y tenía miedo. Que Dios abra los ojos, que Dios abra los ojos hoy, nuestros ojos, y veamos el mundo espiritual y podamos caminar en eso, en esa victoria que tenemos como hijo de Dios.

Padre de los cielos, te doy gracias por este momento que estamos en tu presencia. Bendecimos a cada uno de los amigos que sean tocados, bendecidos, renovados. Y la presencia de Dios, el Espíritu Santo, abra los ojos para que podamos ver que más son los que están con nosotros que los que están en contra de nosotros.

0: que en Cristo Jesús somos más que vencedores. ¿Sí? Y aun cuando la muerte pueda llegar, sabemos que tenemos una esperanza gloriosa, reservada en los cielos, preparada por un experto. No está nuestro futuro eterno en manos incompetentes, está en manos de Jesús. Él está preparando lugar para nosotros. Así que, Padre del Cielo, gracias por todas estas promesas. Bendigo a cada uno de los amigos que están del otro lado, los que están afligidos, a los que están queriendo bajar los brazos, aquellos que están afligidos, que solo ven problemas, dificultades, necesidades, que puedan cobrar ánimo, fuerza y fe y entiendan de que en Cristo Jesús tenemos promesas y somos más que vencedores, porque mayor es el que está con nosotros que el que está en contra de nosotros. En el nombre de Jesús recibimos esta bendición. Se abren nuestros ojos para ver la gloria de Dios en este tiempo. Amén y amén. Gracias, mis queridos amigos, por haber compartido este momento y este espacio con nosotros. Dios te bendice y hasta la próxima.
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que tenga un Dios grande, dé un grito de victoria. Cansados, conscientes de nuestra necesidad de ti, más que de cualquier otra cosa.

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noche, padeciendo de una dolencia, padeciendo de una enfermedad. Yo te invito a que te levantes en fe en el nombre de Jesús y declares que el Señor está en este lugar. Y Él está aquí para destruir toda obra.

0: Lealtades en conflicto.
1: Corea del Sur y Japón 2002.
0: El club Perugia de la Liga Italiana cortó sus lazos con el jugador surcoreano Han Yu-won después que anotó el gol que dejó a Italia fuera de la Copa del Mundo, anunció luego de la eliminación italiana el presidente de la institución. Ese señor no volverá a poner el pie otra vez en Perugia, dijo Luciano Gaucci al diario deportivo La Gaceta del Sport. Han, quien falló un penal al principio del partido, fue convertido en héroe nacional en su país cuando marcó el gol de oro de la victoria sudcoreana a los 116 minutos de juego. Fue un fenómeno solo cuando jugó contra Italia. Yo soy nacionalista y considero esa conducta no solo una afrenta para el orgullo italiano, sino también una ofensa para el país que hace dos años le abrió las puertas, dijo Gaucci. No pienso pagarle un sueldo a alguien que ha arruinado al fútbol italiano, agregó. La pretensión de que Han Yu-won fuera desleal a su madre tierra y guardara lealtad a quien circunstancialmente le brindaba trabajo muestra lo confuso que puede resultar ordenar las prioridades. No es raro que nuestras lealtades entren en conflicto. Lo preocupante es cuando no tenemos claro a qué lealtad debemos responder en primer lugar. No en vano, el primer mandamiento de Dios tiende a resolver la cuestión ordenando amarle a Él por sobre todas las cosas. Jesús dijo, ama al Señor tu Dios con todo tu corazón, con toda tu alma y con toda tu mente. A la hora de los hechos, Han no dudó.
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3: Señor, cuando veo tu grandeza y tu inmenso poder, me doy cuenta que no tengo nada que ofrecerte. Por eso vengo ante ti, Señor, ofreciéndote mi canción, mi vida, oh Dios.

Señor, queremos ser olor fragante. Queremos ser sacrificio acepto, agradable a ti.

0: Señor. Oh, levantamos tu nombre. Aleluya.
1: Somos renovados aquellos que confiamos en ti. Tú eres el Rey lleno de infinito poder. Tú eres el Rey todopoderoso. Estamos aquí para celebrar.

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0: imprevistos.
1: Estados Unidos, 1994.
0: Dos hechos curiosos e imprevistos se suscitaron durante el Mundial de Estados Unidos relacionados con los arcos. El primero de ellos se dio en el mismo acto inaugural, cuando se esperaba que la cantante Diana Ross pateara una pelota al arco y, como producto de este impacto, el arco se rompiera en dos partes.

0: partes. La cantante no tuvo buena puntería, pero lo curioso fue que el arco igualmente se partió en dos, aunque sin razón alguna. El otro hecho se produjo durante el partido que disputó el seleccionado de México contra Bulgaria por los octavos de final. Tras un córner ejecutado por los búlgaros, el jugador mexicano Bernal rechazó la pelota de cabeza, pero fue él mismo el que terminó dentro del arco, enganchándose en la red y enredado en el piso, vio como uno de los soportes del arco se desplomaba. Inmediatamente se detuvo el juego y se ordenó el reemplazo. Donde no hubo aparente razón, el arco se rompió, y donde debió mantenerse en pie, no resistió. Esta simple paradoja nos muestra que aún en estas grandes organizaciones existe un grado de imprevisibilidad importante. Muchas veces en nuestra vida cotidiana nos enfrentamos a estas circunstancias imprevistas con mucha preocupación y desconcierto, llegando al extremo en ocasiones de quedar paralizados. Muchas personas prefieren no ponerse en marcha en la vida por temor a esos imprevistos. Por eso, es importante aquí escuchar la voz de Dios diciendo: no se preocupen por nada, más bien, oren y pídanle a Dios todo lo que necesiten, y sean agradecidos. Así, Dios les dará su paz.
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2: Esta noche yo quiero declarar.

Aleluia! Ya se cayó. Ya se cayó en el nombre de Jesús. Estamos penetrando en las tinieblas con alabanza. Dale fuerte ese aplauso en agradecimiento a tu Rey.

¿Cuántos se han venido a gozar esta noche? No entendí muy bien. ¿Cuántos han venido a gozarse esta noche?

0: Saltando.
1: Me gozaré.
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0: A ver si sabe esta canción. No sé si la sepa, pero se la voy a enseñar. Me gozaré, gozaré, gozaré, gozaré en Jehová.

0: viveza criolla.
1: México 1986.
0: En el partido disputado entre Argentina e Inglaterra, donde Diego Armando Maradona fue, sin lugar a dudas, la figura de ese encuentro, ya que fue él quien concretó los dos goles que le proporcionaron la victoria al seleccionado argentino, ambos grabados a fuego en la historia mundialista por sus características tan particulares. El primero de ellos fue realizado por una clara acción tramposa, ganando una pelota aérea disputada con el mismo arquero inglés, enviando el esférico a la red luego de impulsarlo con la mano, lo que no fue evidenciado por el árbitro del cotejo, quien convalidó aquella jugada. Por otro lado, su segundo gol fue una verdadera obra de arte deportiva, donde quedó desplegado todo su talento tras superar a 6 oponentes en una vertiginosa carrera hacia el arco, finalizando en un extraordinario gol jamás antes visto. Millones de espectadores argentinos, obnubilados por la algarabía que les proporcionaba haber vencido a su archirrival Inglaterra, cayeron en la terrible confusión de asociar el éxito y el triunfo con la trampa y el engaño, justificada bajo el tilde de viveza criolla. No son pocas las veces que se nos presentan modelos dignos a seguir, donde además del talento, la trampa parece ser la fórmula más segura para alcanzar el éxito. Es entonces donde debemos atender el consejo del apóstol Pablo, quien decía: pónganlo todo a prueba, pero quédense nada más que con lo bueno y rechacen todo lo malo.
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perder la compostura esta mañana.

escúcheme. Escúcheme. Escúcheme. Este canto acaba de nacer aquí, ¿ok? Escúcheme. Hay una frase de su pastor. Yo tengo una frase, todo el mundo, la iglesia cuando me la escucha, ah, ese es mi pastor. Pero hay una frase que su pastor da. Usted la conoce. ¿Cuál es? ¡Y a su nombre! Entonces, ¿qué le parece si este canto lo empezamos así? No, solo ellas. ¿Cuánto dicen que te...

0: Y de ahí le entramos con los bronces y tú con todos, ¿ok? Vamos. Dame el bombo, dame.
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de todas las épocas de mi vida. Yo te alabaré, Jesús, y te cantaré a ti, pues solo tú eres digno de recibirlos.

0: Una pequeña ciudad, un gran aporte.
1: Italia 1934.
0: Hasta comienzos del año 1931, el fútbol se practicaba con una pelota que por sus características distaba mucho de ser la que actualmente se utiliza en el mundo. El principal defecto del balón radicaba en una deformación que restaba equilibrio y esfericidad y en el grueso cordón de cuero que se utilizaba para cerrar la boca de la pelota y lo convertía en una dolorosa molestia para los jugadores y hasta podía llegar a lastimarlos. Después de muchos ensayos y experimentos para solucionar estos inconvenientes, Luis Polo, Antonio Tosolini y Juan Balbonesi crearon en la ciudad de Belville, en el sudeste de la provincia de Córdoba, en Argentina, la nueva pelota sin tiento o de costura invisible, que originalmente recibió el nombre de Superbal. El primer partido jugado con la Superbal fue entre compañeros de la usina eléctrica en la que Polo era operario. En 1934, el invento belvillense tomó la trascendencia internacional que nunca perdería, ya que desde Italia se requirieron 12 pelotas a ser utilizadas en el segundo campeonato del mundo que se iniciaría el 27 de abril de ese año. Sin duda, aquel invento que tenía lugar en una pequeña localidad de Argentina hizo que el deporte jamás volviera a ser lo mismo. No hace grande a las comunidades la cantidad de pobladores que en ella vivan, sino la calidad de los mismos. La Biblia registra la pregunta de Natanael: ¿acaso puede salir algo bueno de Nazaret? La respuesta fue evidente: Jesús, el Salvador de la humanidad. No permitamos que el lugar donde vivimos pueda ser un impedimento para hacer que nuestro aporte haga más grande y mejor nuestra comunidad y el mundo en que vivimos.
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¿Cuántos son libres para saltar? ¿Cuántos son libres para levantar sus manos? Puedes dar un grito de júbilo. Y si eres libre, di conmigo.

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2: Levanta las manos al cielo conmigo y repite: Señor, levanto mis manos, aunque no tenga fuerzas, aunque tenga mil problemas. Confiésalo con tus labios. Todo el mundo está andando conmigo.

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1: Y es así, mis queridos amigos, nosotros, los cristianos, los hijos de Dios, tenemos la dicha de tener dentro de nosotros la misma presencia de Dios. Esta es una afirmación bastante impresionante y también sorprendente para muchas personas. Dice Hebreos capítulo 3, verso 14, porque somos hechos participantes de Cristo, con tal que retengamos firme hasta el fin nuestra confianza del principio. Esto está en Hebreos capítulo 3, verso 14. Porque somos hechos participantes de Cristo. Somos parte de Cristo. Cristo está en nosotros, dentro de nosotros. No está por allí en algún lado, escondido, en el cielo, por ahí, vaya a saber dónde, no. El privilegio que tienen los cristianos, el privilegio del cristianismo, es la dicha de tener dentro de nosotros la misma presencia de Dios. Todas las religiones, de alguna manera, adoran a un Dios lejano, que está escondido en un lugar por allí, en el cosmos, detrás de una gran piedra, en una cueva, en un algo subterráneo o en algún lugar secreto que es inaccesible para sus devotos. En el Antiguo Testamento vemos que el pueblo de Israel no podía acercarse a Dios libremente. Entonces había un lugar reservado para el arca de Dios, donde Dios se manifestaba, donde estaba la presencia de Dios, y era llamado el lugar santísimo. El lugar santísimo. Y era justamente donde estaba el arca del pacto, o el arca de la alianza, y ahí, en esa arca del pacto, o la alianza que Dios había hecho con el pueblo de Israel, se encontraban algunas reliquias importantes, que encontramos toda esta historia en el libro del Éxodo, podés buscar en tu Biblia, en el libro de Éxodo vas a encontrar todo acerca de esta arca de la alianza, del pacto que Dios hizo con Moisés, y allí dentro del arca estaban las tablas de la ley, de los 10 mandamientos que Dios le dio a Moisés, estaba la vara de Aarón y también se encontraba el maná, el alimento que Dios le daba al pueblo de Israel en el desierto durante 40 años. Pero la gente no podía acercarse. Si bien el propósito de Dios era que todos pudiesen acercarse a su presencia, el pueblo de Israel, en un momento cuando vio la grandeza de Dios, la majestuosidad de Dios en el monte Sinaí, le dijo a Moisés: Moisés, anda vos y habla con Dios vos y contanos después lo que Dios te dice, pero nosotros nos quedamos acá porque nos da mucho miedo todo esto, no podemos ni queremos subir. Y bueno, ellos decidieron de esa manera y solo Moisés podía tener acceso a la presencia de Dios. Y luego, los sumos sacerdotes, una sola vez al año, podían entrar a ese lugar santísimo y tener la posibilidad de hablar con Dios cara a cara. En la Iglesia Católica encontramos un lugar que se llama el Sagrario, donde está la hostia y donde se dice que está Dios ahí en ese lugar. Cuando yo iba, me acuerdo que alguien me dijo una vez: ahí está Dios, en esa cajita. ¿En dónde?, decía yo, porque yo, claro, yo estaba sentado en los bancos de la iglesia, y me decían: por allá, en una cajita. Y yo no, en todo el mobiliario

que había en el lugar, no podía encontrar la cajita, pero estaba ahí en una lucecita. Pero me dijeron, ni se te ocurra que vos podés acercarte. Solo el sacerdote puede ir ahí porque es algo sagrado. Entonces nos encontramos con que este mismo patrón se va cumpliendo en todas las religiones del mundo. Otras, como dije hace un momento, adoran a un dios lejano, escondido en algún lugar. Algunos creen en el dios del mar, o en el sol, o por allí en el cosmos, en el universo, en algún lugar secreto está ese dios que adoran, escondido y es inaccesible para sus devotos. Mi querido amigo, mi querida amiga, nosotros, los hijos de Dios y el plan de Dios para la humanidad es que tengamos la gran dicha de no tener un Dios lejano, un Dios que está allí, escondido por algún lugar, sino que tengamos la posibilidad de conocer a un Dios que quiere tener comunión con nosotros, es más, quiere estar junto a nosotros y más aún, quiere vivir dentro de nosotros. El pasaje que leímos de Hebreos capítulo 3 verso 14 dice, porque somos hechos participantes de Cristo. Otra palabra dice, somos hechura suya, parte de Él mismo. Hechura es la tela, ¿sí? Cuando compras tela, suponete que haces un vestido. Entonces vas a donde venden las telas y compras tela azul, tela gris, tela del color que vos quieras hacer el vestido, la ropa que quieras confeccionar. Pero llegaste a tu casa y te encontraste que no te alcanzó, que te faltó un pedazo, la parte de adelante, o la parte de abajo, o algún detalle. Y tenés que poner el mismo color. Entonces llevas una muestra y decís, quiero la misma hechura. Quiero lo mismo, no otro corte, otra tela, porque tiene que ser del mismo diseño, el mismo color, la misma hechura. Entonces, dice la palabra que somos hechura de Cristo, somos de la misma tela, de la misma esencia, de los mismos genes de Cristo. ¿Quiénes? Todos. No, no, no, no. Aquellos que ponen su fe en Jesús. Tenemos el gran privilegio y la gran dicha dentro de nosotros de tener la misma presencia de Dios en nuestro corazón. Primera de Corintios capítulo 6 verso 19 dice, ¿no se dan cuenta de que su cuerpo es el templo del Espíritu Santo, quien vive en ustedes y les fue dado por Dios? Ustedes no se pertenecen a sí mismos. Esto está en Primera de Corintios capítulo 6 verso 19. Doy los pasajes porque yo sé que hay personas del otro lado que tienen sus Biblias, que tal vez no las leen mucho, otros sí. Tal vez no sos asiduo a consultar en las Escrituras, pero si querés hacer, podés buscar y vas a encontrar que esto dice así de esta manera. Primera de Corintios 6, 19. ¿No se dan cuenta de que su cuerpo es el templo del Espíritu Santo, quien vive en ustedes y les fue dado por Dios? Ustedes no se pertenecen a sí mismos. Este es el propósito eterno de Dios. Yo sé que personas que me están escuchando y muchos que son hijos de Dios también, tenemos la noción de que Dios está en el cielo, en algún lugar por allí, y que tenemos que esforzarnos bastante para que Él nos escuche, para que Él, sus oídos se abran y nos puedan escuchar. A veces decimos que la oración no pasa el techo, ¿sí? Queriendo decir de que nuestra oración no llega a la presencia de Dios, no llega al cielo. Y esa es una frase que no está bien utilizada, porque no hace falta que pase el techo nuestra oración. No es que tenemos que gritar para que nos escuchen desde el cielo. Dios está cerca de cada uno de nosotros. Es más, está dentro de cada uno de nosotros. No necesitas que tu oración pase el techo, ¿sí? Porque Dios está en tu corazón. Con un susurro sencillo, simple, pero que nace de tu corazón, es suficiente para que Dios te pueda escuchar. El Dios verdadero, ¿sí? No el Dios creado por el hombre, inaccesible, escondido por algún lugar donde nadie puede llegar,
El Dios verdadero, creador de todas las cosas, siempre

Siempre quiso habitar cerca de ti. Aún más, quiere vivir dentro tuyo. Este es el paso más importante que podés dar en tu vida, permitirle a Dios que entre en tu corazón. Si no lo hiciste, haz una oración pidiéndole ahora mismo: Señor, vení a mi vida ahora. Te recibo como mi Señor y mi Salvador personal. Quiero que vivas en mí. No quiero un Dios inaccesible, lejano. Quiero ese Dios que va a habitar dentro de mi corazón. El Dios verdadero, creador de todas las cosas, quiere habitar dentro tuyo. Y si ya hiciste esta oración y le entregaste tu corazoncito a Jesús, sí, bueno, tenés que tener esta seguridad y quita de tu mente las imágenes religiosas de que Dios está ya lejos en el cielo. Que hay que gritar lo suficiente y enrojecer nuestras gargantas para que Él pueda oírnos. No, no, no, no. No, no es necesario. Él habita dentro de tu corazón. Él está tan pendiente de cada uno de nosotros. Escucha esto. Dice la palabra de Dios que todos los cabellos de nuestra cabeza están contados. ¿Sí? Tal vez no hay mucho para contar. O tal vez sí, no sé tu situación, mi querido amigo, mi querida amiga, pero siempre hay algo, ¿eh? A excepción de aquellos que son calvos totalmente. Pero dice que Dios sabe cuántos hay. ¿Y vos sabías que durante el día se pierde una gran cantidad de cabellos? Cuando te peinás, te lavas la cabeza, van cayendo, pero Dios no pierde la cuenta. ¿Qué nos habla esto? Nos habla de un Dios cercano, de un Dios que está pendiente de cada uno de nosotros, a tal punto que si se nos cae un cabello, Él ya lo sabe. No es que Dios viene por temporadas. ¿Viste esos parientes que vienen por temporadas? Para las fiestas, cada 2 o 3 años, no te encontrás y cuando te ven dices, uy, pero qué cambiado que estás, qué flaco, qué gordo, qué viejo, qué joven. Bueno, normalmente no son palabras de afirmación y de ayuda a lo que dicen, ¿no? Siempre cosas negativas. Pero, ¿qué pasa? Claro, uno fue cambiando. Entonces la persona ha perdido un poco la percepción. Nos recuerda de determinadas maneras, pero uno cambia. Pero cuando vos estás con tus hijos, si bien vos notás que van creciendo, que van cambiando, no, no te das cuenta tanto porque estás con ellos, compartís, estás siempre. Y el proceso se hace de transformación, es como casi imperceptible. Y Dios está así con nosotros. Pero cada cosa pequeña que vaya cambiando en nuestra vida, Él está pendiente, Él está atento. Este es el Dios que tenemos. No un Dios que te visita cada tanto. No un Dios que está por allá en el cielo escondido, inaccesible para que puedas tocarlo, alcanzarlo y acercarte a Él. Dice Colosenses capítulo 1, 26 y 27, que esto que yo estoy compartiendo con vos, o esto que te estoy comentando, era un misterio escondido, algo que estuvo siempre en el corazón de Dios, pero que nunca se llevó a cabo hasta el cumplimiento de los tiempos, hasta que fue posible a través de lo que Jesús hizo en la cruz. Al morir por cada uno de nosotros, Él resucita y manda al Espíritu Santo. Y el Espíritu Santo es el que está ahora con nosotros y que vive en el corazón de todos aquellos que lo reciben. Pero esto era un plan diseñado por Dios desde la eternidad, era un misterio oculto. Y dice así Colosenses 1, 26 y 27. El misterio que ha estado oculto desde los siglos y generaciones pasadas, pero que ahora ha sido manifestado a sus santos, a quienes Dios quiso dar a conocer cuáles son las riquezas de la gloria de este misterio entre los gentiles. ¿Qué es? Este es el misterio. ¿Qué es? Cristo en vosotros, o Cristo viviendo en nosotros, la esperanza de gloria. Este es el misterio oculto por siempre, desde la eternidad hasta que Dios lo manifestó, llegando el momento, llegando el tiempo, y es Cristo en nosotros la esperanza de gloria.
el deseo de Dios y el propósito de Dios.

el pueblo de Israel, la iglesia oficial y aún otras iglesias cristianas, donde tal vez la gente se acerca y te dicen, no, no, no, vos acá no podés entrar. No está permitido el acceso para personas como vos. ¿Sí? Porque esa es lo común, ¿sí? Lo que se acepta en la religión. Poner trabas, poner el acceso denegado. Por acá no se puede. Hasta acá llegaste. No, Dios está demasiado ocupado para atender a personas como vos. No, no sos digno. No, el acceso no está permitido. ¿Sí? Estas son las frases comunes que encontramos en la religión. Pero Dios nos dice, no, mi querido, yo estoy cerca tuyo. Es más, ahora mismo Dios te está hablando a través de este programa y te dice, quiero entrar a tu corazón. Y si ya estoy en tu corazón, bueno, es hora de que te des cuenta de que no estoy escondido por allá lejos. Estoy cerca tuyo. Estoy dentro tuyo. Dentro de tu corazón. Es tiempo de que comiences a mirarte hacia adentro y empieces a buscarme, y empieces a encontrar en tu interior la presencia de Dios. Ahora, si tenés esta perspectiva y tenés este entendimiento y te apropiás de este misterio escondido desde los tiempos antiguos, que es Cristo viviendo en la vida del hombre, si te apropias de esto, todo tu mundo es diferente. ¿Por qué? Porque cuando orás, vas a creer que Él está ahí con vos. Cuando tengas que enfrentar desafíos en el día a día, vas a tener la seguridad de que Dios está a tu lado y que su poder que habita, no que está por allá o que está en tal iglesia o en tal lugar. ¿Has escuchado esto que dicen, vení a buscar acá el poder? Vení que el poder lo tengo yo, vení a buscar el poder. El poder está en Dios. Y esa persona, la persona del Espíritu Santo, poderosa, maravillosa, que vive en la vida del creyente, te da todo lo que necesitas para enfrentar los desafíos del diario vivir. Él está ahí contigo y cuando enfrentes desafíos en el día a día, tenés que tener la seguridad de que su poder que está dentro tuyo te va a sostener, te va a capacitar y te va a ayudar a salir adelante. Somos partícipes de Cristo, somos templo del Espíritu Santo y es muy importante caminar en esa fe constante de que Jesús está dentro tuyo. Porque esto va a liberar su poder sobrenatural en tu vida y en todas las cosas que haces. No te rindas, no bajes tus brazos ante los desafíos que hoy estás atravesando. Porque con esta perspectiva o con esta revelación o con este misterio que ha sido revelado, o con esta palabra que estoy compartiendo con vos, vas a tener el estímulo necesario para seguir caminando. Dios está dentro tuyo y Él te ayuda a perseverar. Él nunca va a permitir que tengas que enfrentar algo que no puedas hacer a través de Él o para aquello que no estés capacitado o preparado. Dios te va a preparar. Dios va a estar ahí a tu lado ayudándote y capacitándote. Deja que Cristo fluya a través tuyo y vas a ver el poder de Dios en todas las áreas de tu vida. Vamos a orar. Padre Celestial, gracias por querer vivir en mí. Ayúdame a expresar tu vida, tu amor, tu compasión, tu poder a través mío. Hoy quiero ya no caminar en debilidad, pensando que estás en algún lugar por allí escondido en el cosmos, sino que quiero enfrentar cada día entendiendo de que estás a mi lado y más aún dentro de mi corazón. Ayúdame, por lo tanto, a expresar tu vida, tu amor, tu compasión. Quiero ser tu voz, quiero ser tus manos, quiero ser tus pies, caminar por esos lugares donde hay necesidad y llevar este mensaje maravilloso del amor de Dios. No hay dificultad que no pueda enfrentar porque tú estás junto a mí y en mí. Recibo plenitud y todo lo que necesito, sabiduría y entendimiento para enfrentar los desafíos del diario vivir.

0: sé que contigo tengo la victoria asegurada. En el nombre de Jesús, amén y amén. Muy bien, mis queridos amigos, qué maravilloso mensaje, qué linda palabra, Cristo en nosotros, esperanza de gloria. Para mí es un gusto haber compartido con todos ustedes este espacio. Nos encontramos, Dios mediante, en un próximo encuentro. Dios te bendice y hasta la próxima.
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1: Simplemente y exclusivamente de Jesús, el que vive y reina por los siglos de los siglos. Amén.
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0: Marruecos y el premio Consuelo.
1: México 1986.
0: Por primera vez en la corta historia futbolística, el seleccionado de Marruecos accedió a octavos de final, donde debía enfrentar a Alemania Federal. Para motivar a sus jugadores, el rey Hassan II de Marruecos les prometió regalarle una casa a cada uno si lograban acceder a cuartos de final. Finalmente, los germanos triunfaron por la mínima diferencia, con un gol agónico convertido por Lothar Matthäus cuando solo faltaban 3 minutos para finalizar el cotejo. Con referencia a su juego, declaraba el preparador físico de Marruecos, el brasileño Jorda Vieira: "El único problema que tienen es que la mayoría son amateur y muchas veces les falta espíritu profesional. Si ganan bien y si no, no se preocupan". Los futbolistas marroquíes se quedaron sin casa, pero a cambio recibieron un premio consuelo. El rey los invitó a permanecer en México para ver el resto del torneo. Sin duda, el valor del premio es una motivación determinante a la hora de medir el esfuerzo, pero asimismo muchas veces la entrega no corresponde con el valor del premio que se persigue. El apóstol Pablo decía: "Los que se preparan para competir en un deporte dejan de hacer todo lo que pueda perjudicarlos y lo hacen para ganar un premio que no dura mucho tiempo. Nosotros, en cambio, lo hacemos para recibir un premio que dura para siempre. Yo me esfuerzo por recibirlo, así que no lucho sin un propósito. Al contrario, vivo con mucha disciplina y trato de dominarme a mí mismo. En el partido de la vida no nos podemos conformar con un premio consuelo. Que nuestro esfuerzo y entrega correspondan con el premio mayor, la corona de la vida".
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2: Un gol honorable.
3: México 1986.
2: En la actualidad, una plaqueta ubicada en la entrada del Estadio Azteca en México recuerda que en ese escenario, un día a un tal Maradona se le ocurrió hacer el mejor gol de la historia de los mundiales. Fue el 22 de junio de 1986, en aquel estadio por los cuartos de final donde se encontraron Argentina e Inglaterra. A los 10 minutos del segundo tiempo, Maradona desparramó a todo el equipo inglés en una apilada magistral, tirando gambetas a diestra y siniestra, convirtiendo de esta manera el mejor gol de la historia de los mundiales. Lo que no todo el mundo sabe es que antes del Mundial de España 82, los seleccionados de Argentina e Inglaterra disputaron un partido en Wembley, donde Maradona intentó una jugada similar, pero con distinta suerte, ya que cuando le salió el guardametas inglés, Maradona pateó al segundo palo, haciendo que la pelota se fuera por la línea final. En aquella oportunidad, luego del partido, su hermano, el turco, le dijo que debía gambetear al arquero y luego patear. Ese día en México, Diego Armando Maradona atendió el consejo de su hermano y concretó el gol que obtuvo los más grandes honores en la historia del fútbol. El sabio Salomón decía: pobreza y deshonra tendrá quien desprecia el consejo. Grandes honores.

0: Honores, quien atiende la corrección. Pocas cosas nos impiden desarrollarnos exitosamente en la vida, como la incapacidad para atender la corrección. Quizás este consejo bien recibido pueda alejarnos de la pobreza y la deshonra. Considerémoslo.
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Sí, este es un tiempo especial, un tiempo del derramamiento del Espíritu Santo sobre toda esta nación, pero también sobre todo el continente. Y yo quiero que en este canto tú le digas al Señor,

Una vez mi esposo y yo estábamos esperando una respuesta de Dios. No sé a cuánto a usted le ha pasado que cuando está esperando una respuesta, su corazón se pone en angustia y necesita el don de esperar, la paz de Dios. Me recuerdo que estando en el trabajo, Dios me dio una respuesta, esta letra a mi mente, a mi corazón. Me decía: Daniel, no importa la circunstancia que estés pasando, la última palabra la tengo yo. Esta oración ha sido de gran bendición para nosotros. Y en esta noche te digo, no importa lo que estés pasando, la última palabra la tiene el Señor.

0: Gol en contra.
1: Argentina 1978.
0: En la segunda fase, más precisamente en el partido en que Holanda accedió a la final del mundo por segunda vez consecutiva, debieron enfrentarse con la selección italiana, a la cual derrotaron por 2-1, pero lo curioso de este partido fue que el autor del tanto italiano fue el holandés Ernie Brandt a los 17 minutos del primer tiempo. A los 14 del segundo, empataría el mismo Brandt y faltando 13 minutos para el final del partido, Hunt puso cifras definitivas al encuentro. De esta forma, Ernie Brandt se convirtió en el único futbolista de la historia de los mundiales hasta ese entonces en convertir un tanto en contra y otro a favor en el mismo partido. Esta acción, absolutamente involuntaria de Brandt, por poco los deja fuera de la final, pero fue su correcta actitud al no desanimarse ni dar

0: darse por vencido ante esta equivocación, la que le permitió corregir su error y avanzar hacia la meta. En el partido de la vida tenemos siempre la posibilidad de equivocarnos, pero nunca de rendirnos. Por eso la Biblia afirma: sé fuerte y valiente, no tengas miedo ni te desanimes, porque el Señor tu Dios te acompañará donde quiera que vayas.
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2: Decláralo esta noche así.

¡Dáselo fuerte! Alza esos brazos conmigo y decláralo esta noche. Te lo quiero recordar. No estamos cantándole a un filósofo. No le estamos cantando a un pensador. Estamos cantando a ese que creemos que se levantó de entre los muertos y vive en nosotros. Él es el Señor. Él es el Señor.

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1: 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Tú eres el rey lleno de infinidad.

Y venimos ante ti, oh Dios, sedientos, cansados, conscientes de nuestra necesidad de ti, más que de cualquier otra cosa.

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es lo que queremos, Jesús. Donde quiera que vayamos, vamos, si tú quieres ver la gloria de Dios, dile, demuestra tu gloria, Señor.

Somos el remanente. Escogidos para esta hora. Es tiempo de guerra. Yo aplico la sangre ahora mismo.

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0: España 1982.
1: El hasta entonces último campeón del mundo, Argentina, fue eliminado del campeonato tempranamente en la segunda fase a manos de Italia primero, y la estocada final se la dio Brasil el 2 de julio. Al igual que en el 58, los argentinos pecaron de engreídos y concurrieron al campeonato creyéndose que lograrían nuevamente el título. Así lo reconocería Osvaldo César Ardiles, integrante del plantel argentino del 78 y del 82. Creíamos que éramos los mismos del 78, y no lo fuimos. Salimos de la Argentina pensando que volveríamos con la Copa, pero en España no hicimos lo necesario para ello. Diego Maradona confirmaba lo dicho por Ardiles. Llegamos a España para jugar el Mundial 82 con la idea de que ya habíamos ganado la Copa. Solo que nos olvidábamos un detalle. Para ganar, primero hay que jugar. Tal vez porque pensamos que la cosa había andado bien en el 78 y mejor todavía en el 79, creíamos que ya estábamos hechos y que era fácil. Definitivamente, los premios se obtienen no por los antecedentes que tengamos, sino por nuestro desempeño real a la hora de jugar. Hay una correspondencia directa e inevitable entre el premio y el desempeño, como así también una clara tendencia natural a dormirse en los laureles. Por eso el apóstol Pablo señalaba y advierte a quienes participan en la carrera de la vida: pues bien, corran ustedes de tal modo que reciban el premio.
0: Hay más historias por conocer.
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0: Encontrar un chivo expiatorio.
1: Brasil, 1950.
0: Tras la traumática derrota de los locales a mano de los uruguayos, la vida del arquero brasileño Moacir Barbosa, quien tuvo una intervención poco feliz en el segundo gol uruguayo, dio un giro de 180 grados. Su vida se convirtió de un día para otro en un verdadero infierno. Bastara que ingresara a un bar cualquiera en Brasil para que todos los clientes del mismo huyeran como si hubieran visto a un fantasma. Sobre esta y otras reacciones que tuvo el pueblo brasileño, recordaba el guardameta. Si no hubiera aprendido a contenerme cada vez que la gente me reprochaba lo del gol, habría terminado en la cárcel o en el cementerio hace mucho tiempo. Poco antes de morir, dijo desconsolado, en Brasil, la pena mayor que establece la ley por matar a alguien es de 30 años de cárcel. Hace casi 50 años que yo pago por un crimen que no cometí y yo sigo encarcelado. La gente todavía dice que soy el culpable. Quien fuera, a pesar de la mala intervención en el segundo tanto charrúa, uno de los mejores arqueros de la historia del Brasil, murió en la pobreza y el olvido. El aparente alivio que nos trae encontrar algún chivo expiatorio ante situaciones adversas nos impide considerar una verdad ineludible. La vara con la que juzguemos es con la que también se nos juzgará. Por eso Jesús dijo, no se conviertan en jueces de los demás, y Dios no los juzgará a ustedes. No sean duros con los demás, y Dios no será duro con ustedes. Perdonen a los demás, y Dios los perdonará a ustedes.
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0: se busca apoyo.
1: España 1982.
0: La selección de Italia fue despedida con gran descreimiento de su patria por parte de los medios de comunicación. Incluso uno de los periódicos más vendidos de aquel país publicó el siguiente título con referencia al entrenador itálico: Fuera Berzot, estás viejo. Durante la primera ronda pareció darles la razón a las críticas, ya que no pudo derrotar a ninguno de sus rivales, ni a Polonia, ni a Perú, ni a Camerún. Pero como tampoco perdió ningún partido, clasificó a la siguiente ronda. Incluso la relación entre los dirigentes y los jugadores también era muy mala. Solo basta con escuchar la anécdota de Marco Tardelli, quien lució una crecida barba desde que llegó a España y que recién se afeitó horas antes del primer partido. No fue por cábala que me afeité, solo fue por espíritu de contradicción. Le escuché a un dirigente de la Federación Italiana criticar la barba y entonces me la dejé crecer. Pero después de varios días, otro directivo me dijo que me quedaba muy bien, así que decidí quitármela. Más allá de la anécdota con un toque de comicidad, es cierto que muchas veces somos sorprendidos por la actitud de quienes esperamos más apoyo. Tampoco es novedosa la actitud, ya que en tiempos bíblicos Job expresaba: mis más íntimos amigos me aborrecen, los que más estimo se han vuelto contra mí. Pero claro está que esto no es determinante a la hora de los resultados. Italia fue campeón del mundo en aquella oportunidad, y Dios bendijo a Job en sus últimos años más abundantemente que en los anteriores.
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2: En Santiago 1:2 está escrito que tenga gozo cuando pase por diversas pruebas, por

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Lo que te traigo es Jesucristo. Por esa razón, te invito a que abras tu corazón y que repitas esta oración después de mí. Señor Jesús, te acepto en mi corazón como mi Salvador y Rey de mi vida. Reconozco que he pecado. Reconozco que te he dado la espalda. Pero en este día quiero acercarme nuevamente a ti. Señor Jesús, inscribe mi nombre en el libro de la vida. Espíritu Santo de Dios, ven y mora en mí. Te doy gracias por haber entregado tu vida en esa cruz y haber pagado el precio de mi salvación. Gracias, Jesús.

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4: 100% radio. ¿Qué tal, mis queridos amigos? Muy bienvenidos a este espacio de 100% radio. Gracias por acompañarnos. Gracias por estar del otro lado, formando parte de esta gran familia. Hoy quiero bendecirte a través de una palabra que quiero compartir con todos ustedes, que nos va a ayudar a conocer más el corazón de nuestro Padre Celestial. Esto es muy, muy importante. Una de las misiones que tenemos a través de estos mensajes, de estas charlas que compartimos con ustedes, que van más allá de simplemente ayudarte a pasar un buen momento o un rato, el objetivo principal es que la palabra de Dios te revele cuál es el corazón del Padre Celestial. Porque es allí, en el conocimiento de nuestro Padre Celestial, que podemos disfrutar de vida eterna. Jesús dijo: esta es la vida eterna, que te conozcan a ti, al único Dios verdadero, y a Jesucristo, a quien has enviado. En el conocimiento, que no es un conocimiento intelectual, sino que es un conocimiento basado en las Escrituras, y que también tiene que ver con la revelación de Dios a nuestros corazones. Esto es muy importante. Podemos tener años en los caminos del Señor, pero podemos también desconocer el verdadero corazón, la intención, la naturaleza de Dios. A veces estamos frente a la palabra o estamos frente a una revelación importante que nos muestra cómo es nuestro Padre Celestial, y no llegamos a comprender, porque a veces nuestros ojos están velados para comprender la importancia que tiene esto. Pero el Señor lo dejó bien claro en este pasaje de Juan, que en un momento también vamos a compartir. Voy a dar bien la cita para que puedas tomar nota. La vida eterna consiste en conocer a nuestro Padre Celestial. ¿Qué es vida eterna? Vida eterna es, no es, como ya lo hemos visto en otra oportunidad, no es vivir en el cielo, no es simplemente pasar la eternidad con Dios, sino que vida eterna tiene que ver con experiencia de vida abundante, poderosa, significativa. La vida que merece ser vivida aquí en la tierra, esto es vida eterna, es lo que nos proporciona el conocimiento de Dios. Así que, si me querés acompañar, me presento. Mi nombre es Mario Serrano y estamos cada semana junto a todos ustedes con el fin de bendecirlos. ¿Me acompañan? Nuestro deseo a través de cada una de las enseñanzas es que podamos conocer a Dios profundamente. Esto, por supuesto, afectará todas las áreas de tu vida, porque, por el contrario, si tenemos conceptos erróneos sobre Dios, esto nos va a impedir que la vida que podamos vivir sea una vida abundante, una vida que se disfrute, una vida de triunfo, una vida con sentido, una vida con propósito. Juan capítulo 17, verso 3, es el pasaje que te había compartido hace un momento, dice de la siguiente manera: y esta es la vida eterna. ¿Qué es vida eterna? Bueno, es vida abundante, una vida plena, una vida digna de ser vivida. Esta es la vida eterna, que te conozcan a ti, el único Dios verdadero, y a Jesucristo, a quien has enviado. Filipenses capítulo 2, verso 13, nos dice lo siguiente: porque Dios es quien obra en vosotros tanto el querer como el hacer según su buena voluntad. Dios tiene una buena voluntad para nosotros. Dice la palabra de Dios en Romanos capítulo 12, verso 2, que renovemos nuestro entendimiento para comprobar la buena y agradable y perfecta voluntad de Dios para nuestras vidas. Hay una buena voluntad de parte de Dios para vos, mi querido amigo, para vos, mi querida amiga, que me estás escuchando, que estás pasando por necesidades, porque todos nosotros tenemos necesidades. Algunos, por supuesto, tienen grandes necesidades. Y de hecho, cuando se trata de la necesidad de reconstruir la vida, esa vida que se derrumbó, que se salió de control, esa esposa que fue abandonada, ese esposo que fue traicionado, esos padres que tal vez recibieron noticias negativas sobre sus hijos, ese empresario que perdió su negocio. A veces parece que llega un terremoto a la vida de las personas, el suelo desaparece, toda la vida se derrumba. Pero claro, los cristianos no podemos estar llorando por la leche derramada. Tenemos que ser personas de actitud y con valentía volver a empezar. Empezar de nuevo y reconstruir aquellos sueños que posiblemente cuando los perseguíamos parecían buenos, pero luego se transformaron en pesadillas, esos proyectos que posiblemente también se hayan hecho añicos. Hay un momento en el que tenemos que detenernos, afrontar las situaciones y estar decididos, tomar la decisión firme de reconstruir la vida. Pero para ello necesitamos a Dios y primeramente tenemos que saber quién es Dios. Porque si conoces a Dios, esto va a afectar todas las áreas de tu vida. Porque tener conceptos erróneos sobre Dios impide que la vida se viva en plenitud, que se disfrute y que se triunfe. Juan capítulo 17, verso 3, lo habíamos leído.

dice, esta es la vida eterna, que dimos una definición, es vida abundante, es vida plena, digna de ser vivida. Y esto se logra cuando te conocen a ti, dice Jesús, el único Dios verdadero, y a Jesucristo a quien has enviado. Entonces, tenemos que conocer a Dios, pero ¿quién es Dios? ¿Con quién tratamos espiritualmente? ¿Con quién es que cuando oro yo tengo compañerismo? Vamos a ver. Entendamos lo siguiente, todos tenemos un origen, porque antes de llegar al conocimiento de la verdad, pasamos por lugares y por enseñanzas y doctrinas en ocasiones que eran cuestionables. Por ejemplo, los que vinieron de la Iglesia Católica, cuyo Dios tal vez puede ser una imagen colgada en la cruz. Esta es su concepción de Dios. Otros que vinieron, por ejemplo, del espiritismo, tienen la concepción de un Dios vengativo. Otros posiblemente no tenían religión. Y su vida espiritual era crear un Dios a su propia imagen. Bueno, de todos modos, sea la imagen que tengas de Dios y aunque no sea perfecta, no te sientas culpable. A veces las personas se sienten culpables porque no entienden a Dios, no entienden sus intenciones, no saben quién es Dios, y por lo tanto, cuando vienen los problemas, el miedo, cuando vienen las dudas, cuando vienen las presiones, las enfermedades y cosas que Dios nunca quiso que viviéramos, las personas no saben cómo actuar. Pero, en cambio, le echan la culpa a Dios. Y claro, si le echan la culpa a Dios, no tienen a quién pedirle ayuda. Porque si Dios es el que causa los problemas, ¿a quién le piden ayuda? Dios no es el causante de tus problemas, Él es la solución a todos ellos.

0: siempre te adoraremos eternamente a ti, Altísimo, por los siglos de los siglos. ¿Cuántos sienten gozo en sus corazones?
1: Aleluya. ¿Cuántos conocen del gozo del Señor?

adoramos, Señor. Levantamos su nombre en alto. Levantamos nuestras manos y nuestro corazón a ti, Señor, Rey de todo el universo. Estás cerca de nosotros, Señor.

Levanta las manos al cielo conmigo y repite: Señor, levanto mis manos, aunque no tenga fuerzas, aunque tenga mil problemas. Confiésalo con tus labios. Todo el mundo cantando conmigo.

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0: ¿Cuántos son libres para saltar? ¿Cuántos son libres para levantar sus manos? ¿Pueden dar un grito de júbilo? ¿Y si eres libre
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2: México 1986.
1: Por primera vez en la corta historia futbolística, el seleccionado de Marruecos accedió a octavos de final, donde debía enfrentar a Alemania Federal. Para motivar a sus jugadores, el rey Hassan II de Marruecos les prometió regalarle una casa a cada uno si lograban acceder a cuartos de final. Finalmente, los germanos triunfaron por la mínima diferencia, con un gol agónico convertido por Lothar Matthäus cuando solo faltaban 3 minutos para finalizar el cotejo. Con referencia a su juego, declaraba el preparador físico de Marruecos, el brasileño Jorda Vieira: "El único problema que tienen es que la mayoría son amateur y muchas veces les falta espíritu profesional. Si ganan bien y si no, no se preocupan". Los futbolistas marroquíes se quedaron sin casa, pero a cambio recibieron un premio consuelo. El rey los invitó a permanecer en México para ver el resto del torneo. Sin duda, el valor del premio es una motivación determinante a la hora de medir el esfuerzo, pero asimismo muchas veces la entrega no corresponde con el valor del premio que se persigue. El apóstol Pablo decía: "Los que se preparan para competir en un deporte dejan de hacer todo lo que pueda perjudicarlos y lo hacen para ganar un premio que no dura mucho tiempo. Nosotros, en cambio, lo hacemos para recibir un premio que dura para siempre. Yo me esfuerzo por recibirlo, así que no lucho sin un propósito. Al contrario, vivo con mucha disciplina y trato de dominarme a mí mismo. En el partido de la vida no nos podemos conformar con un premio consuelo. Que nuestro esfuerzo y entrega correspondan con el premio mayor, la corona de la vida".
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1: Suecia se olvidó de atacar.
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3: Francia, 1938.
1: Por las semifinales de la Copa del Mundo se enfrentaban las selecciones de Suecia y Hungría. A los 35 segundos de iniciado el cotejo, los suecos convirtieron el primer tanto, pero luego de conseguir la ventaja parcial, no volvieron a patear al arco rival durante los restantes 89 minutos y medio. Tanto fue así, según cuentan, que un cuervo se posó sobre el travesaño de Szabo, el portero húngaro. Los húngaros, en cambio, sí patearon al arco sueco y bastante bien. Ganaron por 5-1 y pasaron a la final. En el fútbol, como en otras partes, un buen comienzo es importante, pero no la victoria. Mientras siga el juego, la concentración y el esfuerzo deben ser permanentes por llegar victorioso a la meta.

0: El apóstol Pablo decía: yo sé muy bien que todavía no he alcanzado la meta, pero he decidido no fijarme en lo que ya he recorrido, sino que ahora me concentro en lo que me falta por recorrer. Así que sigo adelante hacia la meta para llevarme el premio que Dios nos llama a recibir por medio de Jesucristo. Relajarse antes del final, aun cuando el presente sea promisorio, no es una buena decisión. Si no, pregúntenle a los suecos.
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adoramos, Señor. Levantamos su nombre en alto. Levantamos nuestras manos y nuestro corazón a ti, Señor, Rey de todo el universo, que estás cerca de nosotros, Señor.

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Él tiene oídos dos. Él tiene boca y habla. Tiene corazón y siente. Tiene brazos abiertos esta noche para todos los hijos que se quieran servir.

0: La batalla de Santiago.
1: Chile, 1962.
0: El 2 de junio de 1962 se enfrentaban Chile e Italia. Las críticas de la prensa italiana hacia el país trasandino por su pobreza y desorganización no cayeron bien en el pueblo chileno. El terremoto de Valdivia de 1960 había afectado en parte los preparativos de ese mundial. De hecho, la prensa chilena también respondió hablando de los males que vivía el sur de Italia. Con todo ese clima, el Estadio Nacional, colmado por 66.000 espectadores, recibía este partido. Los jugadores de Italia salieron al campo con claveles y los arrojaban hacia las gradas buscando calmar el clima, pero les eran devueltos y se ganaron la silbatina del público. Así comenzó el encuentro, que desde el comienzo presentaba jugadas violentas, a tal punto que a los 12 minutos una falta de Dorrín sobre la banda.
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0: o más grande del mundo.
1: Francia, 1938.
0: Italia repitió la campaña del campeonato del mundo anterior. En semifinales, derrotaron a Brasil, quienes insólitamente no incluyeron en su equipo titular a Leonidas, ni a Tim, ni a Brandão, para reservarlos para la hipotética final del mundo, ya que el entrenador carioca Ademar Pimienta declaró: para ganarle a los italianos

0: no nos hacen falta. Los derrotamos con los peores 11 del plantel. En el transcurso del partido, el delantero italiano Piola se tiró al suelo dentro del área chica como si le hubieran disparado. Lo único que atinó a hacer fue levantar su mano derecha y con el dedo índice señalar al supuesto agresor. El hipotético asesino se trataba del defensor brasileño Domingos Daguia. El juez suizo del partido le creyó y cobró el penal, mientras los jugadores brasileños protestaban y los itálicos festejaban. Piola se levantaba del suelo como si nada hubiera pasado. El encargado de convertir el penal en gol iba a ser Giuseppe Meazza, quien años más tarde le daría su nombre al estadio de Milán. Meazza convirtió el tiro desde los 12 pasos. De esta manera Brasil, por su soberbia y orgullo, quedó eliminado de la final. Hasta en el deporte, los pronósticos más seguros pueden ser desafiados cuando se desafían los principios divinos. Jesús dijo, el que a sí mismo se engrandece será humillado, y el que se humilla será engrandecido. Revisemos nuestra actitud permanente, no sea que como a Brasil, nuestra soberbia nos deja fuera de muchas finales en la vida.
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0: ¡Qué hinchada!
1: Brasil, 1950.
2: El partido al que más espectadores han asistido es el que enfrentó a Brasil y Uruguay en el Maracaná el 16 de julio de 1950. Se estima que 205.000 personas vieron la final en directo, aunque solo 199.854 fueron oficialmente registradas y 173.800 pagaron su entrada. Esta cifra contrasta con los 300 espectadores que presenciaron el encuentro entre Rumania y Perú el 14 de julio de 1930 en Montevideo, que es el partido con menor asistencia en un mundial. Sin lugar a dudas, la presencia de público, esa mirada de los otros, representa una motivación especial, y más aún si quienes presencian el evento son personas calificadas en la disciplina. Aunque claro está que la sola presencia del público no garantiza la victoria, se requiere algo más. Como dice el dicho, los partidos se ganan en la cancha y no en las tribunas. Lo sabrán bien los brasileros cuando en esa final los uruguayos le arrebataron la alegría a los 205.000 asistentes. Por eso la Biblia dice: nosotros, teniendo a nuestro alrededor tantas personas que han demostrado su fe, dejemos a un lado todo lo que nos estorba y el pecado que nos enreda, y corramos con fortaleza la carrera que tenemos por delante.
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